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4: Una canción que le gusta mucho a mi hermano Martín y a mí también.
5: Para ti, Martín, con todo cariño.
4: Ahora va de las grandes de los traileros del norte. Dice...

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5: Muy buenas tardes a todos en Burley, Idaho. Ya es el tiempo de no sabo. ¿Cómo la ven? Bueno, pues ya regresamos aquí en Burley, Idaho. Nada más estoy yo hoy. Tenía una entrevista, pero yo creo que no va a venir. So, nada más hoy voy a tocar unas canciones. Y pues a ver qué más se me toca hacer. Y pues también tengo unas cosas de la comunidad. Y pues ya saben el rollo. El rollo con el pollo, dice. No, bueno, pues aquí vamos a seguir con más canciones en Radio Voz Latina. Si quieren llamar al 208-678-2280, otra vez al 208-678-2280, aquí pueden pedir una canción y aquí se lo pongo en su parte. Bueno, vamos con estas canciones en Radio Voz Latina 91.9 FM.

0: Bueno, pues vamos a seguir con más patrocinios en Radio Voz Latino 91.9 FM. Y pues apenas marcó el esposo de la famosa. I'm trying to find your song, so it might take me a little while, pero I'll try to find your song. Ahí voy a encontrar su canción. I can't. Spotify is being difficult and I don't know why. Like, just let me play the song and move on. I don't know why. Yo no sé por qué no me está dejando. Pero vamos a seguir con más canciones y más patrocinios en Radio Voz Latina 91.9 FM.
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10: Bueno, pues ya regresamos aquí en Radio Voz Latina 91.9 FM. A ver si es esta canción que me pidió el señor, porque... la verdad, hopefully it's this song, I have been trying, yo estoy tratando de buscarlo, pero, dice que no está aquí, so dije, pues, a ver si es este, si no, pues, perdón, I'm sorry, pero aquí vamos a seguir con esta canción, vámonos.

Bueno, pues aquí regresamos en Radio Voz Latina 91.9 FM. Y pues querían informar a la comunidad que nomás nos pueden seguir en nuestras redes sociales, en Facebook, Radio Voz Latina 91.9 FM, y nuestro Instagram y TikTok es Voz Latina 91. Y pues parece que va a llover allá afuera, ojalá que no. Pues sí, pues ojalá que llueva, que caiga agua, porque necesitamos agua a tomar. No, el otro día fui a pescar y nomás agarré como unos 8 o 9 pescados, uno bien grandísimo y uno. Y los restos están bien chiquititos y pues agarré muchos whitefish que no puedes comer porque pues tienen muchas espinas y todo, lo sé, no sé qué. Pero tenía que tirarlos para atrás. Pero pues me la pasé bien suave, estaba bien, estaba ay, un poquito de aire, pero si estaba caliente, pues estaba 82, yo creo, ese día. Y pues aquí, pues dije, pues voy a ir a pescar, no tengo nada más que hacer, ahí no me la estaba pasando, ahí en la casa bien huevón con el teléfono. Dije, no, pues, voy a estar igual que todos los niños de mi generación, nomás en el puro teléfono, no se pasa. Dije, pues mejor me voy para pescar, hacer algo allá afuera. Estaba fresco, poquito aire, pues dije, voy a hacer eso. Pero ya de hablar de todo esto, ya ni quieren hablar, ni quieren escuchar de eso. Bueno, pues aquí vamos a seguir con más canciones y aquí vamos con que me lleve el diablo de Ramón Ayala. Vámonos con Ramón Ayala.

cuelgan de las paredes como tú los colocaste. Tus sandalias están en su lugar y hasta tu bata de baño está donde la pusiste tú. Lo único que ha cambiado es el espejo. Ahora, cada vez que lo veo, me refleja una figura con unas sombras profundas bajo mis ojos y unas arrugas que empiezan a amenazar mi rostro.

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0: arriba Sinaloa, muchachos. Eso, véngase a zapatearle, zapatele como en el rancho. Y para la familia Atena, este es el tamborazo chévere.
1: Y nos vamos a Tijuana, compadre, y San Diego, ¡vámonos!
2: ¡Y puro zapateado, mi compa! Y este es el tamborazo.

la papele como en el rancho. Zapateadito, zapateadito. Vamos con el siguiente tema. Se titula Las Huilotas. Y si vinieron, muchachos,

0: son zapateaditos. Saludos cordiales a la tortillería de la Providencia, muchachos.
1: Y esto es puro tamborazo chévere, compadre. Desde Gómez Palacio, Durango.
0: Zapateaditos, muchachos. Oye, mi compadre José Luis.
2: ¿Qué pasa, mi compa Osvaldo?
0: ¿Y quién tiene la dicha?
2: Pues, ¿quién más, compadre?

0: Dígame, compa Iván. ¿Qué pasó, compadre? ¿Qué pasó, compadre?
1: Vamos a zapatearle como en la Loma Durango.
0: ¿Sí se acuerda?
1: Sí, claro.
0: Pero a mí me gusta más cómo se zapatea en Sapiorís de Durango.
1: Véngase.
2: Y zapatea bonito. Y este es el tamborazo. ¡Chévere! ¡Chévere! Una música en vivo. Vamos a ver un saludo para toda la gente por aquí de Los Álamos y Fonavide, para los tremendos bochos. Ahorita estamos grabando el segundo material, ¿eh? Hoy en vivo. ¡Bailen! ¡Bailen, muchachos!
1: ¡Zapatele como en el rancho, muchachos! ¡Ese tamborazo chévere! ¡Para el tremendísimo viejón! ¡Échele mi viejón! ¡Y arriba Guadalajara, Jalisco! ¿Cómo suena, muchachos?

pateadito como en el rancho. Que es el tamborazo chévere. Y no se asuste, no pasa nada. Y para todas las bonitas del tamborazo chévere, como suena, muchachos.

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0: grande fue el grande Sema por ahí solicitado. Le damos, le enviamos, dale y dale candela por ahí. Me van a hacer una crucita antes de que se vayan, ¿eh?
1: Ven para hacerte una crucita.
0: Van a hacer ojo, ¿eh?

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0: Ándale pues, eso que fue.
1: Vamos a llamarle por acá un tema que está solicitando la familia Romo.
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0: Coco.
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0: ándele. Le enviamos eso que estaban solicitando, le enviamos. Creo que fue inténtalo para todas las chiquitinas por ahí. Todas las nenas, todos los caballeros.
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1: La gente bonita de por aquí de Elegido Noé. Esto es la melodía de lo más reciente, a ver qué le parece. Saludos, Estelita. ¡Báilele, báilele!

0: ándale pues, ahí quedó el coco, ¿no? Grandes temas de la música, grabaciones, gran tiempo ya. Un gran éxito en la voz de compadre Manuel. Me está haciendo honores ahí el coco. Y avanzamos, continuamos.
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0: Está, Dios mediante, nominado a cardenal. Ahora que se retiró el papa, ya lo nominaron.
1: 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Voy a ir a sustituir a Benedicto XVI. Yo voy a ser...
0: Juan Manuel XVIII.
1: No, yo voy a ser Calvin XVII.
0: Ándale, pues, rápidamente avanzamos con más y más melodías.
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0: ¿Y por qué le pegas?
1: Pues para que pongas atención.

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6: Muy buenos días tengan todos ustedes. En esta mañana de viernes 11 de septiembre del 2026. Bueno, pues gracias al Creador por darnos una oportunidad más de estar aquí en esta mañana con todos ustedes, trayéndoles por ahí un poquito de alegría. También recordándoles que hoy es el aniversario, 25 aniversario, del 9-11, de cuando derribaron las Torres Gemelas por allá en Nueva York. O sea, hace 25 años el día de hoy. Y bueno, pues también por aquí tenemos el pronóstico del tiempo, con temperaturas máximas de 81 grados, mínimas de 50 grados. Se siente como a 64 grados. Va a ser un día asoleadito hasta las 2 de la tarde, ya por ahí se asoma una nube y ya se va haciendo la nube más grande por ahí de las 6 en adelante. Así es, y también con un viento soplando de 11 millas hasta 13 millas por hora. Así se va a mantener todo el día va a estar así, 11, 12 y 13, 13 y 12, y así se va a ir todo el día de hoy. Y bueno, pues ya saben, puede cambiar de segundo a segundo aquí en el Valle Mágico. Y bueno, pues este día que es viernes, ya es fin de semana para muchos es fin de semana, para otros van a empezar la semana. Y bueno, así es por aquí. Y y fíjense que estuve mirando un reportaje, búsquenlo, busquen ese reportaje. Está muy interesante. Está muy interesante que, bueno, el Pentágono se quedó, pero sorprendido, sorprendido de lo que sucede en otros lados que muchos de nosotros no nos damos cuenta. Ese reportaje está hecho por un científico de inteligencia. Y bueno, estaba diciendo él, y lo dijo por las palabras que dijo una congresista que está ahorita por allí, en la Casa Blanca, que dijo que a México nomás lo ocupaban patamales y no sepa qué otra cosa, pero se expresó muy, muy, muy feo de México. Y bueno, gente del Congreso que ha estado allí ya que se han retirado y se han salido de ahí, se hablaron unos a otros. Dijo, ¿te fijaste lo que dijo fulana de tal? No quiero decir nombres. Y dijo, sí, dijo, sí me fijé, dice, y pues qué triste, ¿no? Qué triste que no sepan la realidad de México. Dice, porque las fábricas de aquí, de Estados Unidos, dependen de todo lo que viene de México. Dice, si una fábrica no le llega una pieza que necesita aquí en Estados Unidos, esa fábrica se va a parar una banda. Así dijo la congresista, la ex congresista, dijo, porque todo viene, lo que viene siendo de Monterrey, de Querétaro, de Tijuana, de Guanajuato, dice, de muchas partes más de México, dice, ahí México es un país que ensambla cosas como los motores de los carros, las chips que usamos aquí para las computadoras, para las televisiones, para los celulares. México los hace, pero los manda para acá porque son pedidos de acá. Y los hacen en México y nosotros no nos damos cuenta, ¿verdad? Nosotros compramos el celular aquí, pero viene de allá. Y bueno, pues dice que muchas de las cosas como el aluminio, el cobre, el oro, todo, dice, todo está saliendo de allá para poder trabajar aquí en Estados Unidos. Cuando Estados Unidos le manda que le quiere una pieza, México la hace, y si la regresa para atrás y no queda o algo pasó, se le regresa a México para atrás y mejor la vuelve a arreglar y acomodar y se la manda para atrás.

Dijo, por eso tengo que tener mucho cuidado y dejarla bien, bien hecha, porque de mí depende toda esa gente que va viajando. Que dijo, qué interesante, qué interesante. ¿Por qué? Porque interesante, porque la persona que hace las cosas allá se preocupa por la demás gente que está llegando, que va a usar esas piezas, que van a viajar, que van a hacer, ¿verdad? Y quién, bueno, mírenlo, búsquenlo por ahí en internet, ahí está por ahí en YouTube, busquen ese comentario y es realidad, es realidad, ¿eh? Es realidad. No crean que es una cosa que estoy exagerando, no, no. Búsquenla por allí y van a ver todo lo que viene de México. No nomás pa Estados Unidos, para China, para Japón, para Australia, para Brasil. Bueno, tantos lugares que salen cosas por allá, también para Rusia. Así que, no, no, no. Y bueno, y acá, pues acá el abuelo diciendo que no necesita a México para nada, ¿no? Qué curioso, qué curioso. Ahora vamos a ver esto también, este otro reporte también de acá de Missouri. De Missouri, que ahorita los agricultores pues están bien desesperados con esos aranceles que le puso Estados Unidos a Canadá, porque por allá entra todo lo que viene, lo que usan el fertilizante, los tractores, la maquinaria, todo lo que viene de allá, pues están ahorita tan desesperados porque pues el galón de leche simplemente aquí en Estados Unidos, ahorita un galón regular está llegando de 3.99 hasta $5. Depende de la tienda que usted vaya a comprar. Fíjense nomás las cosas, ¿no? Y este señor que le puso sus aranceles a Canadá, pues ¿qué nos va a pagar? ¿Nosotros? ¿Nosotros hemos que vamos a pagar todo eso? Y ahorita están desesperados porque les dijeron, aguanten, aguanten. Ahí nos salió un retrato donde estaban los tractores atrás que dijo, aguanten, aguanten. En 3 semanas va a mejorar todo. ¿Y qué pasó en 3 semanas? ¡Pum! Todo para arriba. Aquí solamente, aquí donde estamos, el galón del gas, que está a 4.76. En partes uno está más caros. Depende de la gasolinera que vaya a echar usted gas. Fíjense nomás, el costo el combustible para la maquinaria, para los troques, para los tractores, para todo. El diésel está bien arriba también. ¿Y qué pueden hacer? El fertilizante que compran, todo, todo, todo. Entonces, pues a dónde iremos a parar, ¿no? Pero, y ahora le está diciendo que les va a dar $5,000 si se quedan los republicanos con la Casa Blanca. Híjole, qué mentirotas, ¿no? Fíjense, échenle cuentas cuánto dinero no podría pagar si de veras era cierto, pero ya saben, es un señor mentiroso. Dice una cosa y hace otra. Así tenemos por aquí, bueno, y continuamos por aquí en esta mañana en Radio Voz Latina.

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3: Continuamos en esta mañana. Ya solamente nos separan tres minutitos de las 8 de la mañana. Y bueno, nos vamos por ahí saludando por ahí a los de la Milway, por allá al Palomo.

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1: Continuamos en esta mañana aquí en Radio Volatina. Bueno, tenemos por aquí los servicios a la comunidad. Dice Jay Barr, los invita este sábado 12 de septiembre a disfrutar del grupo Feroceta, tocando un poco de todo y disfrutando de los días patriotas, ubicado por allí en Rupert. Se informa a la comunidad que se está solicitando un cocinero para trabajar en el Dorado 2000. Para más información, comunicarse directamente al restaurante ubicado en la 200 East Main Street aquí en Berlín. También se buscan choferes de 3 a 4 personas para cargar alfalfa y maíz. Para mayor información, comuníquese con Luis Magaña al teléfono 208-431-4094. También se les informa a la comunidad que se está vendiendo una Toyota Highliner 2022. Para más información, comuníquese con al número 208-260-8821. También se busca un chofer para manejar un semai año redondo o temporalmente para la papa y betabel. Comuníquese al teléfono 208-260-6836. Repito el número 208-660-6836. Bueno, pues ahí tienen lo que está pasando por aquí. Y bueno, nos vamos a ir por aquí saludando al Tragabalas también por allí, a su ayudante también que tiene por allí. Claro que sí.
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0: Continuamos en esta mañana aquí en Radio Volatino. Miren, acaba de llegar ahorita unas canciones, dice canciones nuevas del viernes. Así dice el título. Y pues trae bastantes canciones por aquí, ¿verdad? Tu corazón. Son 100 canciones que trae aquí según nuevas, pero se me hace que son pura canción, son regrabadas o remaster, como le quieran llamar. Y aquí está, bueno, también viene hasta de Majo Aguilar, también trae por ahí una, de la banda MS, trae dos canciones de también de Sierra Ferrer, también trae, bueno, trae un montón de canciones que, bueno, no podemos ponerlas porque tenemos que ver cuáles son los que están bien y cuáles son los que están mal, ¿verdad? Vamos a ver si le podemos agarrar aquí la de Majo Aguilar. A ver si podemos. A ver. Majo Aguilar no creo que diga cosas malas, ¿verdad? Pero bueno, vamos a seguir buscando para poderles complacer y nos vamos por acá con más música por aquí para este sábado, este viernes sábado. Yo iba a decir sabadito, no, es viernes. Aquí para este viernesito que pues es viernes de
1: ¿Cómo la?

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parte de las canciones nuevas que les digo que llegaron aquí, voy a poner por aquí otras canciones para que escuchen ustedes a ver qué tal se les hacen.

0: Continuamos en esta mañana aquí en Radio Volatina. Bueno, pues.
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0: Si quieres ser mi mujer, se llama la canción ahí con la corona, banda La Mentira. Y bueno, ahora vamos por aquí con Majo Aguilar. Dice que nadie sepa a mí sufrir.

0: Continuamos en esta mañana aquí en Radio Volatina. Bueno, pues hay que poner por allí los que pagan los biles, ¿verdad? Antes de continuar con más música.
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0: Y nos vamos a ir por aquí con esta canción también.
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Continuamos en esta mañana aquí en Radio Volatina. Ya son las 8:44. Y bueno, pues ahí escucharon esa canción. También viene por allí, en esas nuevas que acaban de llegar por aquí. Esa es la...

Continuamos esta mañana. Bueno, pues ahí escucharon a Faceta 4 con esa de 3 días en agua. Claro que sí. Bueno, pues aquí le vamos a mandar otra de las que vienen por allí. En esta, con la de nuevo, cariñito.

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1: Continuamos en esta mañana. Y bueno, pues ahí les va otra. Ahí les va una norteñita para que disfruten esta mañana, en este viernes 11 de septiembre del 2026. 8:50.

0: Continuamos en esta arena. Bueno, aquí van un parecito ahí para el tigre y toda su gallada.
1: Ahí nos va, chavalos.
0: Consejos del viejo.
1: ¡Adiósita!

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1: Continuamos en esta mañana, ¿no? Hombre, qué chulada. Y bueno, nos vamos a ir por aquí con los servicios sociales a la comunidad. Jay Bart te invita este sábado 12 de septiembre a disfrutar del grupo Feroz Z, tocando un poco de todo. También disfrutando todo lo que viene siendo este día, este mes festivo de la patria por allá de México, ¿no? El 16, ya merito. Y esto está ubicado por allí en Rupert, allí el Jay Bart. También se informa la comunidad que se está solicitando un cocinero para trabajar en el Dorado 2000. Para más información, comunicarte directamente al restaurante ubicado en la 200 East Main Street aquí en Burley. También tenemos por aquí, se buscan choferes de 3 a 4 personas para acarrear alfalfa y maíz. Para más información, comunícate con Luis Magaña al teléfono 208-431-4094. También se le informa a la comunidad que se está vendiendo un Toyota Highliner 2022. Para más información, comunícate directamente al 208-260-8821. También se busca un chofer para manejar un semai año redondo o temporal para la papa y betabel. Se pueden comunicar al teléfono 208-260-6836. Y bueno, pues seguimos por aquí con más. Fíjense aquí también, a ver, ¿qué tal está esta canción con Natalia Jiménez? Se llama Y Punto.

Continuamos en esta mañana. Bueno, esta acaba de llegar también, aquí salió así como llega en cada canción, con Johnny Ramírez, se llama Rosas Blancas. A ver, vamos a ver qué trae este Rosas Blancas.

Continuamos en esta mañana, ¿no? Pues se oye mejor con Zamacona, ¿no? Con los Johnnies. Bueno, nos vamos a ir por aquí con esta que dice...

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9: Continuamos en esta mañana, ya son las 9 con 20 minutitos Y nos vamos ahora con el grupo Tronador.

Continuamos en esta mañana. Y bueno, fíjense que anoche, el juego de anoche, los 49ers y con los LA Rams tuvieron jugando el día de noche. Y bueno, el score fue 27-7 ganando los 49ers. Fíjense que los 49ers traen muy buena defensa y muy buena lineman. Lo cuidan al quarterback bastante bien. Y bueno, pues se miran muy bien. Se miran muy bien. Pero vamos a ver qué pasa, ¿no? Por ahí más adelante, ya que ellos están en la misma división que Seattle. Está Phoenix, Arizona, Cardinals, están con la misma división. Están los LA Rams, los San Francisco 49ers y también Seattle, están en la misma división. A ver cómo se pone este año por allí. Y pues para el dominguito ya viene por ahí. Y van a estar todos los juegos por ahí que salen los domingos. Y el domingo en la noche, pues van a estar jugando los Cowboys contra los New York Giants. Por ahí van a estar también jugando. A ver cómo se miran los Cowboys. Por así no se miran igual que la otra vez, ¿no? Ganan unos, pierden otros y así no están, ¿no? Así es, y bueno, pues continuamos por aquí con más música para todos ustedes, ya que son las 9:26.

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2: Continuamos en esta mañana aquí en Radio Voz Latina. Bueno, ya hasta la tos me dio. Y nos vamos a ir por aquí con esta de las jilguerillas.

Bueno, pues yo me despido por el día de hoy. Que tengan un excelente, excelente día. Disfruten cada día que nos da la vida. Mi nombre es Salvador Valle y hasta mañana, si uno lo... No, hasta el domingo, si uno lo permite. Se quedan en buenas manos de Robert Silva y su Tejano Machi. Hasta luego. Y bueno, pues vamos a ir por aquí con la canción, por aquí de Rigo Tobar. Saludando por ahí al Kiki Gavilán. Ya estaba de parte del Tigre.

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12: That's right. Just like, como dijo Little Miss Dynamite, keep it right here on Tejano Magic, right here. Ya pasan como unos 21 minutes de las 10. 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All right, like I said, ya pasan 21 minutes de las 10, and we're going to keep it going, keep it rolling. And we are going to go con una canción de, let's go with this one, by Savannah Bee.

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That was Evil Ligar, los musicales con Delante de Ti, Right Here on Town of Magic con Robert Silvas, and we're moving right along. Ya pasa como unos 38 minutes de las 10. Es una shout out there para el amigo Lorenzo Lucio, also también to la familia Ibarra and Martínez. We're gonna go con una canción by Criado con the song se llama Por Eso Te Amo.

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De Aguación de Barrera y Taconazo con Me Gusta Todo de Ti. This is a shout out there para la familia Valles. And we got a song for a Flashback Friday. 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Flashback Friday song.

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3: Bueno, pues muy buenas tardes, mi raza. Aquí vamos a estar un rato por mientras que el Ruco anda por allá en las áreas de Rupert. Parece que van a tener por allá un en vivo por allí con el Peluchín. Ruco, no sé si al rato vaya a venir o no, pero nomás me hablaron para decirme que querían que tuviera alguien aquí en cabina, porque como ahorita pues la mayoría de los compañeros andan trabajando. Entonces, los únicos huevones somos yo y el Ruco. Y Damián, contando a Damián también, pero Damián por ahí anda de vago. Entonces, nosotros vamos a estar aquí, como les digo, hasta que se desocupen allá del gran opening que va a hacer por allí el Peluchín en su llantera, que van a inaugurar ahora. Así es que aquí vamos a estar un rato. A ver hasta qué hora, si es que va a venir el mentado Ruco, no sé si, como les digo, no sé si desocupándose allá del en vivo que van a tener ahí con Peluchín, se reporte para acá o no me dijeron, nomás me dijeron que querían que estuviera aquí para que alguien abriera los micrófonos, porque van a tener un en vivo desde por allá de la llantera del mentado Peluchín, así es que, pues nosotros nos vamos a ir por aquí con un tema de Miguel, que dice, lo que empieza, acaba.

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2: Bueno, pues aquí, como les digo, aquí vamos a estar un ratitín por mientras que el Ruco anda por allá en las áreas de Rupert. Por ahí van a tener el gran opening en la llantera del Pelochín. Así es que, pues nosotros vamos a estar por Ruco, por aquí. No sé a qué horas vaya a venir de por allá de donde anda. Pero bueno, por lo pronto aquí vamos a estar, ¿sale? Un saludito para mi compa Chuy, para mi compa Chuy Ortiz y para Lara, que andan echándole ganas a la chamba. Así es que échenle ganas a la chamba, chavos.

Bueno, pues ahí están esas bonitas canciones que le vamos a mandar por aquí un tripletazo a mi compa Chuy. Porque ahorita de estar en el taco, echando taco. Nos vamos a ir también con este bonito tema de Lindo Nayarit. Ahí le va mi compa Chuy.

0: Bueno, pues ahí tienen la bonita música de Gerardo Díaz y su jerarquía que va por ahí para mi compa Chuy Ortiz. Así es que bueno, pues nosotros vamos a seguir aquí. Ah, como les digo, el Ruco anda por las áreas de por allá de Rupe, porque ahora va a tener el en vivo por allí. Y el gran opening, el Peluchín, la llantera del Peluchín. Así es que pues estamos esperando que se reporte el malvado Ruco para sacarlo al aire y que nos platique cómo está el show por allá, porque según ahí va a haber pachanga ahora. Así es que, pues nomás lo único que lo hicieron en un mal día. Pero es viernes y el cuerpo lo presiente. 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Recuerden que mañana sabadito lindo, por allí el grupazo Feroz Z. Así es que pues nosotros vamos a seguir aquí con los que pagan los biles.
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0: Bueno, pues recuerden que hoy, por allí en Juárez Tire Shop va a estar el grand opening. Así es que les digo que el mentado Ruco anda por allá, por esas áreas, por allí con el Peluchín. Y pues estamos esperando de que nos llame el malvado para saber qué es lo que vamos a hacer. Entonces, por nosotros, por lo pronto, seguimos echándole aquí a la música. Pues vamos con Carin León, ¿cómo duele equivocarse?

0: Bueno, pues ya parece que por ahí está el mentado ruco en la. Vamos a ver si podemos sacarlo al aire porque. A ver si no nos falla. ¡Ruco! ¡Ruco! ¡Ruco!
1: Pero no,
0: ¡Contéstame, Ruco!
1: Ya no quiere que me inyecte.
0: Pues yo lo estoy escuchando al malvado, pero parece ser que no. ¡Ruco!
1: Okay, ya le está llegando la gente. Ahí por
0: ¡Ruco!
1: acá no quiere venir.
0: Hijo de su.
1: Como sea, le sormenta. Oye, pues es que sí, no me pegué.
0: Pues
1: Oye,
0: ya
1: ¿qué pasó?
0: ven, se está viendo que habla, pero no me
1: Me dio
0: contesta.
1: tristeza ir a verlo. Pero
0: Ru
1: bueno,
0: ¡Ruco!
1: ¿qué hago? Tuve que ir a verlo.
0: ¡Ruco! ¡Ruco, ruco!
1: Oye, a ver si me da más joven.
0: No has,
1: Me
0: no
1: veo más
0: has.
1: joven, ¿por qué?
0: Es que no está poniendo atención. No, no, todo está bien, todo
1: No,
0: está
1: está
0: bien.
1: viejo, pero está nada
0: Es
1: ya.
0: que él
1: No, no, no.
0: no me está
1: Ahora está
0: poniendo
1: pues sí,
0: atención.
1: chamaco. Maluco.
0: Voy a tener que colgarle.
1: Tengo de Lupe.

al amigo de Damián, que ahorita estaba platicando con él, y el malvado le dijo que no me viniera a visitar. Entonces esta canción es para él.

0: ¡Salud, salud! ¡Cantamos otra!
1: Oiga, Maxi, ¿qué tiempo se ha caído, hijo de mi hija?
2: ¡Ya!
3: Ahora sí, échale. Dime qué está pasando.
1: ¡Llámelo!
3: Bueno.
4: Ruco, ruco, ruco, ruco, háblame. Háblame, ruco. Eo.
1: ¿Ya está?
4: Sí, ya está. Échale ganas.
1: No le oigo.
4: Pues yo sí te oigo.
1: Es que todo el amor no puede ser. Se acabó.
4: Dale, pues, háblame. Ruco, habla, habla.
1: ¿Ya no quiero que marque ya? ¿Ya no quiero que marque? ¿Al que marca además?
4: Pues todo está bien y se está oyendo él, pero la cosa es que él no me oye a mí. ¡Ruco! Ruco, Ruco, hazme caso.
1: ¡Llámalo!
4: ¡Ya, Ruco!

0: No, pues es que este señor no me está oyendo a mí, pues de nada va a servir que... Él tiene que tener con qué esté escuchando. ¡Ruco!
1: Oiga, señor.
0: Pues te voy a tener que colgar porque la mera neta nomás no. Bueno, pues parece ser que el ruco no escucha, está sordo, no sé qué tendrá. Pero yo por lo pronto sigo en lo que yo estaba porque, pues es la mera verdad, no me hace caso este señor. ¡Ruco! ¡Ruco! ¡Ruco! ¡Ruco!

0: muy lejos. No lo oigo bien.
1: Pues no me tienes que oír, tú nomás habla. Tú nomás habla.
0: Aquí me oigo.
1: Habla pues, habla.
0: ¿Eh?
1: Habla.
0: ¿Qué yo?
1: Sí, tú estás saliendo al aire, habla.
0: ¿Acá lo estoy viendo en la radio nomás? Lo oigo en la radio aquí, existe un radio.
1: Por eso, pero necesitas hablar tú pues.
0: Bueno, ahí se oye.
1: Sí, bueno, yo te estoy oyendo.
0: Sí, yo te estoy oyendo. Bueno, muy buenas tardes, mi gente. Le estamos convidando aquí en Cuadristeri Chap. Aquí tiene la apertura. Aquí le estamos convidando. Hay comida, hay música. Y hay todo. Déjense venir por acá para que echen una vueltecita. Para que miren el negocio que está por aquí. Inaugurando aquí la 91.9 Ciudad Monetaria. Al puro 100 y un poquito más. Aquí estamos. Al pie del cañón, acompañándolos. Así que ya saben, mi gente.
1: Ruco, ¿hasta qué hora van a estar ahí?
0: Ya saben. ¿Hasta qué hora van a estar ahí? Bueno, aquí va a estar jalando hasta las 5 de la tarde.
1: Ok.
0: Yo creo que aquí va a estar yo, ¿no?
1: Sí, yo creo.
0: Aquí va a estar en pausas para que... La gente se dé cuenta.
1: Bueno.
2: Bueno.
1: Está bien. Entonces, tú échale ganas y... Y ahí nos estás avisando qué es lo que está pasando.
0: Yo les digo, ahorita les hablo otro rato, les digo, estoy convidando para que se nos quede aquí todo el video. Porque como quieran, yo medio, malancón.
1: Bueno.
0: Pero aquí estoy como quiera, aquí el cañón, ya sabes. Que no me puedo rajar, no me puedo cuartear.
1: Ándale pues, sale.
0: Aquí está la gente, están convidados aquí, para que vengan por aquí. Ahí van están los, el hospital de los animales. Ahí entran, de aquí vienen a dar por aquí. Aquí los esperamos, ya está, los 92.100. Gracias, sí. Ahí estamos como quiera, ahí tenemos otra vez.
1: Ándale pues, gracias, Ruco.
0: Ahí estamos.
1: Ok, bye. Bueno, pues ahí tienen al mentado Ruco que no escucha. Porque pues yo lo estaba oyendo bien y yo pienso que ustedes también, porque nosotros aquí tenemos un radio en la sala y ahí se escucha si acaso sale o no sale. Y estaba saliendo bien, pero pues no sé, no nos escuchaba a nosotros. Así es que tuvimos que volver a intentarlo porque la primera vez no me escuchó, estaba muy metido allá en el chisme que al cabo ni le gusta. Pero bueno, nosotros vamos a seguirle aquí echándole musiquilla por aquí a la raza. Vamos a darle un saludito por ahí a mi compa el Tigre, a la Gallada, que dicen que a ellos les gustan las canciones viejitas, y le vamos a mandar algo de los Bukis, que dice estabas tan linda.

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5: Bueno, pues ya saben que la diversión desde mañana por ahí en Jay's Bar, en Rupert, los va a estar tocando por ahí el grupazo de Feroz Z. Así es que, pues, no dejen de acudir allí a Jay's Bar. Y nos vamos a ir con una canción que tenemos aquí que dice Celos al Viento con los Canelos de Durango. Va por allá para el mentado Peluchín, que hoy tiene el gran opening allí en la llantera de El Peluchín, ¿sale?

Bueno, pues ahí tienen Celos al Viento, por ahí con los mentados Canelos de Durango. Y pues nosotros vamos a seguir aquí porque el mentado Ruco anda por allá en la pachanga de allí de Juárez Tires Shop, que ahora tiene su gran opening. 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Así es que, pues, la gente que quiere ir a mirar ahí cómo está el rollo, la variedad de llantas que tiene este chamacón, pues váyanse. Nosotros no sabemos la dirección, pero les podemos dar ahí más o menos las señas. Si vienen de Rupert para acá, donde está la mortoria y un hospital que era de animales, no sé si todavía es, allí van a dar vuelta y se van todo derecho hasta que pasen los traques de la vía, y allá adelantito va a estar a mano izquierda, ahí van a ver el alboroto. Y si van de aquí para allá, pues entonces recuerden que de aquí para allá también pasan las vías que están allá, como que ya van a llegar para Rupert. Y está la mortuoria. Si se pasan de la mortuoria, pues ya se fueron de paso. Ahí era también el, como les digo, el hospital de los animales. Van a dar vuelta a la derecha y se van a ir todo derecho hasta que vuelvan a pasar las vías. Y adelante, a mano izquierda, allí les queda a la llantera de Juárez Tires Shop con el mentado Peluchín. Así es que para los que quieran ir allí, dicen que va a haber comida, va a haber música, o sea que va a estar buena la pachanga. Por mientras el Ruco allá anda de pata de perro y nosotros pues aquí aguantando varán por él, ¿sale? Alguien tiene que cubrir aquí y alguien tenía que cubrir allá, así es que como ahora es viernes, pues la mayoría de los locutores que están aquí en Voz Latina pues trabajan, así es que me acaba de hablar el animal del buitre. Dice que saliendo se pela para allá también con el Peluchín, por allí a ayudarle al mentado Ruco, ¿sale? Entonces, vamos a irnos con Conjunto Primavera una vez más, y luego vamos a prevenir por aquí unas canciones que nos han pedido, pero como estamos solanos y pues no podemos atender las dos cosas. Aquí se trata de la computadora, la mixer, los patrocinios y para qué les cuento, ¿sale?

Bien, la bonita música del grupazo Conjunto Primavera, y vamos a irnos por aquí con unos saluditos que tenemos. Vamos a mandar un saludo por ahí para Martín Guzmán, de parte de Elba Lozano. Nos pide el bonito tema de Espinoza Paz. Te dije, te lo dije, pero no me hiciste caso. Ahí les va.

0: Bueno, pues ahí tenemos la bonita música de Espinoza Paz. Así es que, pues, nosotros seguimos aquí avanzando. El reloj nos está dando la 1:10, esperando de que al rato se vuelva a reportar el malvado ruco. Así es que nosotros nos vamos con los que pagan los biles.
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0: Bueno, pues aquí seguimos avanzando. El reloj nos marca la 1:15. Entonces nosotros vamos a irnos por aquí con otra dedicación que tenemos. Vamos a mandarla por allí para, dice que le dedico esta canción a Robert Silva, así que pues lo escuchan desde la bella ciudad de Washington, por allá, desde el estado de Washington, y que quiere que le mándenos una canción por ahí, Pues vamos a tener que ponerle algo tejano, porque el Robert Silvas es el del, uno de los locutores del el show tejano que tenemos por aquí. Entonces nos vamos a ir, esto va de parte de Rosa, Rosa que nos está escuchando allá en la bella ciudad de, del estado de Washington. Así es que vamos a irnos con el tema Aquella Noche.

Bueno, pues ahí está complacida esta muchacha que nos habla desde por allá, desde Washington, que dice que anda más enamorada que un perico, que un loro. Así es que bueno, pues dice Juan que se anda durmiendo, mientras que la muchacha anda enamorada, él dice que se anda durmiendo y anda troqueando por allí en el maíz, en el corn, ¿eh? Así es que Juan dice que le aviéntenos una canción a Juan el del bigote, a Juan González. Entonces, pues nosotros aquí estamos para complacerlo, ¿sale? Nos pide un bonito tema de Banda Maguey, dice Juan Colorado, dice que quiere algo bravo, algo sabroso para despertar. Así es que ahí le va Juan Colorado con Banda Maguey.

Bueno, para que Martín no se duerma, en vez de mandarle nomás la de Juan Colorado, también le vamos a mandar el zapateado enojado con Alacrán de musical. ¿Sale? Ahí te va, Juan. Échale ganas a la chamba. No te duermas porque ese troque se te va a ir para un lado y ya valió cacahuates.

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3: Bueno, pues ahí tiene la lamentada voz de Carlos. Carlos es uno de los nuevos locutores que están aquí en Voz Latina. Recuerden que Carlos viene los martes de 4 a 6. Para los que no sabían, Carlos es hijo de Benito. Benito Rosales, que también en un tiempo estuvo aquí echándole ganas a Voz Latina. Y sobrino de Pablito Rosales. Así es que, bueno, pues estos chamacos traen madera de locutor, pues es que

Bueno, pues nos vamos a ir con esta otra canción que también va por ahí para Jerry, que nos pidió, fuiste tú, pero esta dice, mi vida eres tú. Ahí te va, Jerry.

Bueno, pues ahí estaban Los Temerarios, que por allí el mentado Jerry nos había pedido una canción de Los Temerarios y nosotros estamos tratando de hallar una canción que nos piden por aquí. No la podemos escuchar, no la podemos hallar más bien. Rosa, vamos a ponerte esta, a ver si esta es, porque dice, ¿por qué no basta con los humildes? Vamos a ver si esta es la que nos pides. Si no, pues nos vuelves a llamar y le hacemos la lucha a hallar el tema, porque nos pide, ¿por qué con los humildes? Pero nomás nos da esta canción y la quiere por allí para Graviel Rodríguez de por allá de las áreas de Nampa. Entonces nos vamos a ir con este tema que dice, ¿por qué no basta? ¿Ok? Nos vamos a ir con estas rosas, si no es, llámanos para atrás.

Bueno, vamos a ponerte esta otra, Rosa, a ver cuál de las dos era. Porque no me la da, o sea que no me la quiere dar esta computadora. A veces no las tiene aquí el programa que tenemos nosotros. Entonces vamos a poner esto porque dice, ¿por qué? ¿Quieres o no? Entonces vamos a ver si esta es, ¿sale?

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5: Bueno, pues nos vamos a ir con un tema para Anthony Ortiz. Por ahí vamos a mandarle esta canción con Eliseo Robles. Y esto va de parte de Rosa.

Bueno, pues ahí tenían la bonita música de Eliseo Robles y nos vamos a ir con otro trancazo que tenemos por aquí que nos acaba de pedir el conejito de la suerte. Nomás que en veces no le entiendo ni papa. Pero dice que quiere una canción nueva porque todo el tiempo nos pide las mismas, pero ahora ya le dice que le va a cambiar de sabor al caldo. Dice que a puro dolor quiere esta canción para la novia de 15 años que tiene, que viene siendo la famosísima, pero en cada dedo. A puro dolor, una baladita con Song by Four. Ahí te va, conejito. Hani Bani. Ese está enamorado. Y el troquero que se anda durmiendo.

0: respiración.
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4: Bueno, pues aquí estamos y no nos vamos. Son las 2 de la tarde. Y pues vamos a ir con otros temas que nos ha pedido la madrina. Dice que ella no anda enamorada, que ella lo que quiere es música para bailar. Dice que el amor ya lo olvidó, que ahora está enamorada, pero de voz latina, ¿eh? La madrina sí sabe, ella sí sabe. Así que nos vamos a ir con el sinaloense, con alameños, y el Coco Radio con alameños, y luego para cerrar con broche de oro, muévelo con Vallarta Show. Ahí está, madrina.

Bueno, pues ahí está complacida la madrina de la radio. Esta sí sabe pedir música porque dice que a ella le gusta bailar, ¿eh? Ella no anda enamorada. Pero bueno, aquí le tocamos al enamorado, al desenamorado, al enojado, al divorciado, al que usted quiera. Aquí échele, échele, échele. Yo les digo échele, porque ahorita estoy en oferta. Así que un saludo por allá para el mentado Peluchín, que por ahí ya tiene la pachanga. 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Y pues para toda la gente que el malvado ruco dice que allá se va a estar hasta las 5 de la tarde. Así es que pues yo nomás voy a aguantar que hasta las 4. Y pelo, hago fuga. Entonces vamos a ir con algo que le vamos a mandar por allí a la Brocha y al Huicho y al George. Les vamos a mandar algo, unas dos cancioncitas de Laberinto, porque dicen que a ellos también les da sueño cuando andan en el trabajo, y si les toca uno así música romanticona, como que también se quieren petatear. Entonces les echamos algo de Laberinto. Ahí les va, muchachos.

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10: Bueno, pues ahí está para la gente que quieran apartar su salón para cualquier evento. Pues háblenle a Chalino, porque Chalino le anda echando ganas al salón nuevo que anda haciendo, ya casi lo termina, dice que quiere echarle las ganas y le anda echando los kilos. El otro día platicamos con él, fuimos a visitarlo por allí, Nano también fue a ver cómo va el rollo, porque pues necesitamos a Chalino, que necesitamos hacer la inauguración de ese salón, porque ya sabemos que va a ser de nosotros los Mexicans, para que no nos corran, no nos saquen de allí, que llévenos nuestra bebida, nuestra comida, y pues que no nos saquen de ahí, ¿sale? Entonces, Vamos a irnos con otra cancioncita por aquí que tenemos. Denme chanza porque me traen a pan y agua. Nos vamos a ir con el Moro de Cumbas por ahí con Grupo Laberinto.

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1: Bueno, pues no se les olvide que por allá con el peluchín está la pachanga ahorita. Está la pachanga ahí en grande, por ahí anda el ruco y anda con, me imagino que andar con los bigotes todos llenos de lo que anda comiendo por allí el malvado. Y nosotros acá con la tripa pegada, comiéndose a la más chica. Malvado ruco, ya sabía que la tenía guardada. 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Les pasa lo que a mí, a la Matilde, el carro se fue hasta el otro lado del freeway, ahí andábamos dando maromas. Y bueno, así es la vida, ¿no? Entonces, vamos a irnos con algo del señor Joan Sebastián. Dice, así te quiero, es como usted, chiquita.

Bueno, bueno, pues ahí tienes el bonito tema, el gallo sin giro, el gallo sin pico, que iba por ahí para mi compa Hermilo Ruiz. Entonces vamos a mandarle otro bonito tema, vamos a mandarle este de los Tigres del Norte. Ahí le va, Hermilo.

Bueno, pues ahí está la lotería con los Tigres del Norte y nos vamos con otro tema que tenemos aquí para don Víctor Ortiz, su canción favorita. Ahí le va don Víctor.

Bueno, pues ahí estaba la música, la canción de Chente Fernández. Se llama El Caballo de mi Padre, y nos vamos a ir con el parrandero que va por allí para el Tiger y la Gallada. Ahí le va, ahí le va.

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1: Bueno, pues yo me voy a despedir porque acaba de llegar el mentado ruco, llegó con los bigotes todos llenos de mole y tamales y dice que sabe cuánto comió, que a causa de eso trae viene bien azucarado, pero eso le pasa por andar de goloso. Entonces yo me voy a despedir de ustedes, los voy a dejar en manos de el ruco. Yo con esta canción me despido, que va por ahí para el Tiger y para la Gallada. Algo con la migra que dice amargo dolor.

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2: Mira quién llegó, el buen amigo, el Ruco, aquí con ustedes hoy. No se vayan, mi gente, porque aquí tiene música que les van a gustar. ¡Vámonos!
3: Claro que sí, mi gente, muy buenas tardes tengan todos ustedes. Andaba el Ruco en un mitote para allá con el peluchín. Fue su inauguración de su negocio. Ahí había mucha gente, saludos para todos y muchas gracias a toda la gente que asistió por ahí. Además que me vine porque ya vine para acá. Ahora voy a seguir por acá hasta las 6 de la tarde, mi gente, porque hasta que van a echar mejor a alguien por aquí, ¿no? Muy buenas tardes para todos, vamos, mi loco. Echale, ¿no? Ahorita va a estar por el malío del buitre, ¿no? Me va a echar una llamadita para acá para ponerlo por aquí en el aire para que invite todavía a la gente que está por allá con el peluchín. Muchas gracias por los tamalitos y el mole. Y calla, loco, síguele, vámonos, échale. A ver, buenas tardes para todos.

0: Buenos días, señor tío.
1: Bueno, mi gente, los dice más que el señor. Muy buenas tardes por estar con ustedes. Claro que sí, mi gente. Hoy, de día de corrido, ¿no? O de la casa de donde, loco. De la casa.
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4: Compañero,
1: el buitre, ¿me escuchas?
5: ¡Hey!
1: ¿Me escuchas? ¿Buitre? ¿Me escuchas? ¿Te hablo? ¿Te hablo, diablo?
5: Bueno.
1: ¿Me escuchas? ¡Échale! A ver, está el compañero buitre por allá en... con el peluchín. ¡Échale, buitre! ¿Qué traemos por ahí?
5: Aquí andamos, véngase que todavía hay comida y luego, todavía está la música, así es que vénganse aquí a la llantera del peluchín, aquí andamos bien de ambiente, compadres, vénganse a aventarse un taquito de mole, con arrocito y frijolitos, así es que tráiganse por ahí a los compañeros, compadres, vénganse aquí a apoyar al peluchín. Estamos aquí de fiesta en la apertura nueva de la llantera. ¡La llantera, el peluchín!
6: ¡Cambia tu fiesta nueva!
5: ¡Véngase, compadres! ¡Aquí lo esperamos! Así es que aquí andamos con el peluchín y los estamos esperando para que vengan a aventarse un buen taco de por ahí, parece que hicieron mole, y luego que se vengan a echar por aquí una bailadita, compadres. Así es que aquí el peluchín les va a dar buen precio. Él les va a decir cuáles llantas son las que le convienen. Él va a decirles, también si se ocupa cambiar llantas, y luego si vive por aquí cerca, dice él que no les va a cobrar ahorita, en unas 8 o 10 millas no les va a cobrar. Así es que él les puede dar el presupuesto de llantas buenas. Y bueno, entonces aquí los esperamos, compadre, véngase con la familia, véngase. Me parece que se va a acabar a las 5, pero todavía hay tiempo. 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Les da muy buen precio. 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Bueno.
1: ¿Más quieres decir? ¿Ya es todo?
5: Así es, aquí andamos con el peluchín.
1: Ya está, ahí está mi gente, ahí está toda la gente por ahí en el negocio del peluchín. Está Juan, está el Chap. Ahí saludos para todos los que están por ahí asistiendo, claro que sí, ya me han venido ahorita por ahí.
5: Y aquí vamos a estar, Ruco.
1: Órale, hasta que quieras, tú me echas un grito. Ya
5: aquí,
1: sabes,
5: aquí lo esperamos.
1: Toda la orden aquí hasta que lleguen ustedes. Aquí voy a estar hasta las 6 de la tarde. Que venga el tejano. Órale. Órale,
5: pues.
1: Estamos.
5: Esperamos a todos que quieran venir.
1: Pues bueno, órale. Ya está. Ya sabes, mi gente, está la convidada para que si quieren ir a, allá a visitar al peluquín. Ahí ya saben, están los animales. Ahí mero. Ahí merito. Ahí está el compa peluquín. Ahí está el compa el buitre. Ahora que yo me vine para acá porque ya le tocaba al buitre entrar y a mí acá estoy aquí en cabina. Así es que bueno, mi gente, que sigamos por acá, mi ruco. ¡Aviente ese pajarero! ¡Ay, nomás! ¡Échale! ¡No le bloques!
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1: Bueno, mi gente, a darle mi ruta, ¿no? Para mis cumpleaños, felicidades. Hoy día 11 de septiembre. Felicidades a todos los que están comentando años. Así que échale, Ruco. Ayer, ¿quién cumplió años? ¿Quién se me fue la huida, hombre? No me acuerdo, pero bueno. ¡Vamos, mi Ruco! ¡Aviéntate, no! ¡Échale! Las mañanitas para los cumpleaños. Hoy te vuelvo con más mitote, ¿cómo es que no? ¡Ahí va Miguel y Álvaro atrás, que son los primeros! ¡Ahí les baila!

gente, que va para los cumpleaños. Ahora me voy para la gente que no está con nosotros, mi gente. Pero ¿quién tuvo? ¿Y quién educó? ¡Ahora! Porque esta persona que ya no me está canciones de ellos. ¡Ahora!

gente, aquí tengo saluditos para Jesús, el borrego castellano, por ahí en Pasco, Washington. Saludos, borrego. Hasta Pasco, Washington, te mando un saludo, ¿cómo es que no? A ver, ¿qué más tenemos por acá, mi ruco? También tenemos por acá saludos para toda la gente que está conectando en la página del ruco, Verónica y Carlos, no sé qué más, y otras personas más. Tiene 14 notificaciones. Oye, el ruco, espérate, rucaino. Ya nomás como tienes por acá. Angélica Bosques. ¡Alechálame, ruco! ¡Ahí va, mi gallar, alborotada! Ustedes van a ser los primeros, ¿no? ¡Vámonos! ¡Aviéntate, pajarero! ¡Órale! ¡Para mi gallar, alborotada! ¡Y para el tigre! ¡Y para el mentado ruco! ¡Y también para Pepe! ¡Y para el padrino! ¡Y todos los que están por ahí en sintonía! ¡Vámonos! ¡Ahí te va, mi tigrío! ¡No vas a decir que no! ¡Que el ruco se cuartea! ¡De ninguna manera, mi gente! ¡Vámonos! ¡Échale, ruco! ¡Aviéntate, pajarero! ¡Vámonos! ¡Ahí todavía hay por ahí comidita por allá con el peluchín! ¡Váyanse por allá todavía hay por ahí, gente! ¡Hoy nomás! ¡Ah, qué caray! ¡Los humildes! ¡Ahí te va, tigre, para que no digas que el ruco se cuartea! ¡Ya! ¡Oye, ay, ay!

Quita, ahora. Para el señor Juárez, que está por ahí con comer sus hijos. Ahí para la señora Juárez, comer que no, toda su familia, claro que sí, comer que no, me que

0: gente, claro que sí, come, que no. Échale, loco. Ah, bueno, porque está equivocando el rumbo.
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0: Bueno, mi gente, aquí hay un cuarto de renta. Es un apartamento, pero quieren compartir el apartamento. Para llamar al teléfono 208-312-9622, 312-9622, un cuarto de renta en Burley. Así que ahí está mi gente, si acaso andan buscando un cuartito o algo para compartir. ¡Ay, mero! ¡Échale, ruco! ¡Vámonos! ¿Qué más tenemos para acá? ¡Este es para Rancho Mono! ¡El cadete quiere escuchar para acá! ¡Échale, ruco! ¡Aviéntate, no! ¡Vámonos! ¡Aviéntate, si no nos quedamos mano!
8: ¡Tiene una patita blanca! Y rayadito.
0: No, espérate. Vamos a poner la ID porque nada vale, ¿verdad? Después vamos a quedar mal. Yo no quiero quedar mal con nadie, ¿verdad? Quiero que escuchen la canción completa. No anden con que a medias tazas, ¿no? Que no. No, de ninguna manera, mi gente, sí, ya saben, ¿eh? Solamente que el ruco se cuartee, ¿no? Saludos para mi gente que está por ahí con el peluchino, conviviendo por ahí, la gente que está por ahí. Porque me vine para acá porque... Y venía acá, ¿cómo se llama? A que se fuera el presidente, señor, de aquí. Así que échale, loco. ¡Vámonos, échale!
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1: ¿Qué les voy a estar entrando un cuarto por ahí? ¿Competir con el apartamento? A ver, ¿qué voy a decir? ¿Para Rancho Mos? Dije que abrió la primera o que yo no sé qué dijeron por ahí los pelados. ¡Vámonos, échale! ¡Vámonos! ¡El cadete! ¡Y la belleza prieta! ¡Y luego la tuya, Julio! ¡El Julio Pedraza, un saludo para él! ¡Ya está abriendo la primera también, ¿no? ¡Ahí nomás!

mi gente, claro que sí, ¿cómo es que no? Yo creo que mi gente, si los viernes no viene nadie, mi gente, yo creo que voy a agarrar el viernes, ¿no? Desde las 12 del mediodía a 6 de la tarde, ¿no? Para que se me quite los boletos del chiflado, ¿no? Claro que sí, mi gente, ¿cómo es que no? A todos los que están por ahí con el compa Peluchín, ya son las 4:05 minutitos, un saludo, claro que sí, ¿cómo es que no? Todavía están cumpliendo por ahí, ¿no? Más que Ruco se vino porque tenía que entrar por acá. Así se va, mi loco. Ahí te va, Julio. Julio Pedraza, un saludo para mi Julio Pedraza. ¿Cómo dijeron? Dijo que iba a venir a primero y te quedara a su casa. Otra vez estás como el Ruco, Julio. Nomás abriendo nomás. Y acá destapando ficha, ¿no? Vámonos, mi loco. Aviéntate, pajarero. Ahí te va, Julio. Algo para que te pongas a mover el bote, ¿no? Ahí está, mi loco. Aviéntate. Vámonos. Sueña bonito. Ahí nomás. Sueña bonito, chiquitita. Vámonos. Un saludo para mi tía que está por ahí en el estado de Texas. Ay, qué caray, todavía le cuelgo porque que venga mi tía, ¿no? Vámonos, caliente, hermano, llévale, pajarero.

0: El miércoles que tenemos por acá, vamos viendo de una buena vez. A ver qué tenemos por acá. Porque andamos muy atrasadones, ¿no? A ver, oriéntate, Ruco.
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0: Bueno, mi gente, prosigamos adelante, ¿cómo es que no? Échale, ruco, para que Julio esté alegre por ahí en su casa, ¿no? Y abriendo la primera, la segunda, o quién sabe cuántas llevará ya. ¡Vámonos! ¡Ay, no más! La misma espina. Así golpeando, voy a mi carnal Pancho Rodríguez por allá, ¿no? ¡Saludo, carnal! Nomás no llores, acuérdese nomás. Cuando andábamos bailando, aquel, ¿no? ¡Ah, qué caray, ruco! ¡Ay, no más! ¡Bailamos ya! Está muy lejos mi tío.

Opa, mi gente, claro que sí, como es que no. Se está rentando un cuarto aquí en Rupert. No, en Burley, perdón, en Burley. Si acaso quieres rentarlo por acá, 208-312-9622. 312-9622 es para convivir con un apartamento, algo así. Así es que dale, Bruco, ¿qué más tenemos por acá? A ver, déjeme ver, mi gente. Échale, léele. James Bar te invita este sábado 12 de septiembre, que es el día de mañana, a disfrutar del grupo Ferro Z, tocando un poco de todo y festejando el mes patrio, ubicado en Rupert. ¿Qué le Ruco? ¿Qué más tenemos por acá? A ver, no te chico pales, pajarero. Hoy nomás como anda el Ruco. Ya no hay a la puerta, yo ya, qué caray. Bueno, mi gente, les informa la comida que se está solicitando un cocinero para trabajar en el Dorado 2000. Para más información, comunicarte directamente al restaurante, ubicado en el 200 E Main Street en Rupert, en Burley, perdón. Que por acá se busca de 3 a 4 personas para trabajar en acarrear falva. Dos choferes. Para más información, comunícate con Luis Magaña al teléfono 08-431-4094. 431-4094. Choferes buscan, ¿verdad? Se les informa la comida que se está vendiendo una Toyota Hilux 2022. Para más información, comunícate al 208-260-8821. 260-8821. Si por acá, a ver, José busca un chofer para manejar un C-Max año redondo o temporal para la Papa y el Betabel. Teléfono 208-260-6836. 260-6836. A ver qué más tenemos por acá, mi rico. 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Bueno, mi gente, es todo lo que tengo por acá. Audirco, ¿qué más tenemos por acá? A ver, ¿a quién vamos a mandar saludos? Al señor Juárez, que dice que va a comenzar a jalar él, parece que el domingo, ¿no? Ahí va el señor Juárez, para que se acuerde, ¿no? Vámonos al señor Juárez, claro que sí, como es, ¿no? ¡Vámonos! ¡Vámonos! ¡Vámonos! ¡Juárez, Ruco! ¡Aviéntate, pajarero!

hecho, mi gente? Claro que sí, ¿cómo es que no? Ahorita se la pongo a mi Polo Ramírez, por allá en La Luz, Coahuila, ¿cómo es que no? Déjame poner otra al señor Juárez, ¿cómo de que no? Para que se acuerde, ¿no? Ahora se le va, señor Juárez. Cuando se lleva vaca, digo que no.

mi gente, prosigamos adelante, ¿cómo es que no? Salud para Polo Ramírez, por allá en la Luz, Coahuila. ¿Sí, no? Y para su familia, claro que sí, que están por ahí en sintonía. Ahí le va mi Polo. Faltaba más, faltaba menos. Y también un saludo para Juan Tavera. Y su saludo, Truco, hasta... ¿qué? Barriales, Jalpan, de la Sierra, ¿sí o no? ¿Serra? ¿Algo así? A comprarse para que la... Ahorita te lo pongo tú, espérame tantito. Ahí te va, Polo. Acuérdate del señor Catarino Leo, yo nomás andaba por allá a los rancheritos y luego le decía a la tía, aliviánese tía, vamos a bailar un rato. Claro que sí, con los rancheritos de Topo Chico, mi mero mojal de mi gente. ¡Vámonos, cachale! ¡Hasta la Luz, Coahuila, mi gente! ¿Cómo es que no? ¡Vámonos! Ahí te va, Polo. Para ti y tu familia que están en sintonía, ¿cómo es que no? ¡Vámonos! A ver, ¿qué viene por acá? ¡Hoy, dónde quedó la juventud! ¡Ah, qué caray! En cualquier tuburio quedó por ahí, ¿no? Ya nomás los recuerdos quedan, mi gente. ¡Ay, nomás! ¡Qué tiempos aquellos! Cuando andábamos abocanados. Y ahora podemos ni caminar ya. ¡Ahí te va, mi Polo! ¡Hasta allá, hermanos! ¡A la Luz, Coahuila!

ruco, para que la gente por allá de la Luz Coahuila, ¿cómo es que no? Para Polo Ramírez y su familia. ¡Saludos, hermano! Hasta allá me voy, ¿cómo es que no? Solamente que el ruco se cuartee.

0: Esto, mi gente, vamos para adelante, nada para atrás, no. Vamos complaciendo, espérenme tantito. Déjenme ir a unos patrocinadores y luego sigo con más mitote, ¿no? Claro que sí, mi ruco, ¿cómo de que no? Solamente que la mar se raje y el ruco también, ¿no? Órale, pagarelo, aviéntate, ¿no? Vámonos, échale, no digas que no. No, tú no, no, no, chico, pale. 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
0: ¡Ah, qué caray, mi ruco! ¿Qué más seguimos por acá? Saludos a mi compañero Mike Anthony. Martínez. Ortiz, saludos. Claro que sí, como hay que no, mi gente, espérame tantito. ¿Y ahora vas cómo andas, ruco? ¿Andas atravesado, ruco? Yo creo que sí, ¿no? Mira nomás. Válgame aquel hombre, dijo que no.
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0: Bueno, me quinte saludos para el compañero Anthony Martínez Ortiz. Claro que sí, sí, que está viendo el video del ruco, ¿no? La página del ruco. ¡Échale, ruco! ¡Vámonos! Porque tenemos más complacencias por acá, claro que sí, ¿cómo es que no? Me voy a San Luis Coahuila, la familia de Polo Ramírez. Échale, ruco, los nietos. Hoy no más. Solamente una vez, chiquitita, se amó la vida. Hoy no más. Así tocaba el señor Catarino Leo, lo cantaba, ¿no? Hoy no más. Bailamos, tía.

que cara, qué tiempos aquellos, ¿no? Cuando recuerda uno, ¿no? Bueno, mi gente, voy a estar hasta las 6 de la tarde porque viene el Chop Tejano a las 6 de la tarde. Así que unos 15 minutos o 10 minutos antes de que se acerque el señor Silvas. Porque yo me he hecho fuera, porque le tengo que dar prioridad a él para que haga su programación. Bueno, mi gente, abre, Ruco. Me están pidiendo por acá, ¿para dónde, Ruco? Para la gente por allá de Jalpan, de Barriales Jalpan, de la Sierra. Que él complazca la última caravana para Juan Tavera. Sí, ¿estoy bien? ¿Tarriales algo así? ¿Tarriales? ¿Barriales o algo así? Si no puede, discúlpeme, ¿no? Bueno, ahí te va tú, Juan Tavera. Hasta donde te quiera que te encuentres, ¿no? Hasta Jalpan, de la Sierra, ¿no? Así mero, ¿cómo es que no? Ahí le van dos. De por acá, la última caravana y el albañil. Hacer un dobletazo, ¿no? ¡Vámonos! ¡Échalo, Ruco! 10 minutos para las 5 de la tarde. A las 5 se acaba ya con el peluchín. ¡Vámonos! ¡Vámonos! A ver, ¿qué vas a hablarme tú, buitre? ¡Oye, ya se acabó! ¡Poneme la orden, dijo el geno!

0: gente, ahí quedaron con vestirse allá, Juan Tavera, donde quiera que se encuentre. Bueno, mi gente, déjeme ir a los instalaciones. Ah, qué caray, Ruco. Andan mal, Ruco, ya, hombre. Claro, yo creo que sí, ¿no? Ah, qué caray. Órale.
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1: Bueno, mi gente, voy en la última hora que me queda, ¿no? Le dije que a las 6 me voy a ir porque viene el show tejano. Así es que, mi gente, un saludo para la señora Blanca Estela Sotelo Esquivel, de por allá en Eagle Pass. Saludos, señora, y muchísimas gracias por las bendiciones que me mandan. Así es que les agradezco de todo corazón, más que la mala verdad. Esos aplausos yo los agarro bien bonito, más que la mala verdad. Con esas bendiciones que me mandan, ojalá ya haya ruco para rato, ¿no? Claro que sí, mi gente, ¿cómo de que no? ¡Échale, ruco! ¿A dónde vamos? ¿Y para dónde vamos, no? Oiga nomás, para todos esos pelados que están en que quieren empezar a chupar, ¿no? ¡Órale, ruco, aviéntate, no! Luego, luego, ¿cómo de que no? ¡Aviéntate, pajarero! ¡Oiga más! ¡Ahí te va, Huicharrera! ¡Ahí te va esto por acá, no! ¡Vámonos!

Un saludo para todas partes que están en sintonía en la página del Ruco, ¿no? ¡Échale otro Ruco una buena vez! ¡Ay, nomás los tres gallos! ¡Órale! ¡Los incansables Tigres del Norte! ¡Ahora, Ruco!

cabrón, el pajarero. ¡Ay, nomás, ay, nomás! ¡Vamos abriendo la otra, no! Voy. ¡No! ¡A pandearnos, ruco! ¡Pandeados, pandeados! ¿Quedando qué?

0: Caray, mi gente. Saludos por mi canal, por allá Pancho Rodríguez, por allá Nico Urbano. Claro que sí. Ahí te mando otra, carnal. Claro que sí, como de que no faltaba más, faltaba menos, ¿no? Solamente que el ruco se cuartee. De ninguna manera. No fuera de Piedras Negras, ¿no? Hoy nomás, calmado, ruco. Calmado, calmado, porque ya sabes, ¿sí? Ya sabes, te ponen la guillotina. Ay, caray. No, mi gente, para que se vienen de perdido, ¿no? Que ya no, ya comenzó el ruco a todo lo que da, ¿no? Claro, mi gente, ¿cómo andan por ahí? ¿Cómo andan por ahí chupando? O ahora comenzó mañana, sábado.
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0: Mi gente, hoy fue la inauguración de Juárez Tire Shop con el compa Peluchín. Ah, qué bueno están los tamales. El mole, no se diga, se miraba. Que qué bárbaro, mi gente. Nomás que dije, no, vale más bajarle, ruco, bajarle el vuelo porque ya te trae el puro borlote. Me agarró un 400 nomás, mi gente, piloncillo. Dije, vale más bajarle porque nada, vale. Nomás me eché unos tamalitos y el tamalito me lo voy a ejecutar. Pero bueno, mi gente, ya saben, el que no fue se la perdió, ¿no? Bueno, pero estuvo muy bueno, había mucha gente. Un saludo para toda la gente que fue por ahí con el compa Peluchín. 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Para que esta radio siga al puro cenú y un poquito más de gente. Claro que sí, como que no. ¿Ya se acabó, Wittre, o qué? ¿Ya se acabó? ¿Qué te viniste? Bueno, mi gente, ahí va para mi carnal Pancho Rodríguez por allá. Allá donde quiera que se encuentre mi canalío, con el comandante Espinosa, a Mario Domínguez, a Carlos Hernández, su compadre, y a toda la bola de pelados que se juntan por allá. Ah, los llorones, no, hombre, los de la Daniel Farías, ¿no? También un saludo a los lobos, ¿no? Mañana huyan, yo creo mañana huyan. ¡Échale, loco! ¡Ahora, pelado! ¡Ay, no más! ¡Ahí les baila! ¡Ahora! ¡Que no aflojes mi chote, no! Hoy tiene dicho tejano. ¡Ay, no más! Venga ese tío bailando. No, mi tía está 1460 millas por allá. Ya anda mi tía. Le mando un saludo a mi tía. Vale, loco. Ya me lo viene, le falta 2 semanas todavía. ¡Qué caray! ¡Nomás no llores, loco! No llores, no me acuerdo. Años juntos y luego. ¡Ah, qué caray, loco! ¡Nomás 46 años! ¿Qué tantos son? Y 3 de novios, 49. ¡Ah, qué caray!
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0: ¡Qué vale, vos bailando, Ruco!

cuelgan de las paredes como tú los colocaste. Tus sandalias están en su lugar y hasta tu bata de baño está donde la pusiste tú. Lo único que ha cambiado es el espejo. Ahora, cada vez que lo veo, me refleja una figura con unas sombras profundas bajo mis ojos y unas arrugas que empiezan a amenazar mi rostro.

bueno, mi gente, me están viendo por acá. Saludos para quién, Rupo. Déjeme ver, ¿para quién? Para Gonzalo Gutiérrez, ¿sí o no? Parece que sí. Gonzalo Gutiérrez, donde quiera que se encuentre, ¿cuál canción quiere? Pida, pida, pida. Del Recodo. Déjame, a ver por acá, creo que sí, ¿cómo que no? Bueno, mi gente, oigan bien lo que les voy a comentar. Es un comentario. Si no hay nadie el otro viernes, que este espacio que es de 4 a 6, voy a agarrar del mediodía hasta las 6 de la tarde que venga el show tejano. Para que se me quite lo afrentoso y lo acá, ¿me entiendes? Claro que sí, como es que no. A ver, así mero, mi gente, voy a comprometerme con ustedes para ese espacio que es el viernes del Pajuelín, para chupar a gusto. Voy a estar aquí con ustedes, creo yo. Si no hay nadie, si hay alguien, correcto. No crean que porque yo quiero estar todo el tiempo, no. Es que para que esté la gente chupando y contentos, por eso voy a agarrar ese espacio. Si acaso no hay nadie, ¿verdad? Bueno. Búsqueme cualquiera, usted, Gutiérrez. Ah, bueno, hijo, aviéntate la otra, pajarero. Órale. Si con esta voy a ir a mi carnal. Si no, voy a ir a hacer pucheros. ¿Verdad, comandante? Vámonos, échale. Sácanos. Vámonos, échale. Hoy no más. ¡Ay, hace un año que yo tuve una ilusión y te fuiste, criatura! ¡Ay, no más! Solamente que el ruco se raje, ¿no? ¡Que cualquiera! ¡Ay, no más! ¡Ay, no más!

puras matonas, puras que no pagan tenencia. Ay, no más, solamente que la 91.9 de Comitaria se cuartíe, ¿no? ¡Ay, qué caray!

0: recodo, ¿no? A ver, déjeme darle, buscársela pronto. Para que le escuche el señor, ¿verdad? A ver dónde hay. De anillos. A ver, déjeme ver. ¿Dónde va, Ruco? A ver, no estoy ocupado, el pagadero. ¿Verdad? De una vez. ¿Verdad? Con el recodo, ¿para qué dijo con el recodo? ¿Verdad? Déjeme ver dónde anda. A ver, déjeme ver. A ver dónde ando. Bueno, ¿sí? A ver, Ruco. No te chico pares, pajarero. ¿Verdad? Viento y sol. ¿Verdad? A ver. Porque no quiero que amale a nadie, ¿eh? Bien pistol. Ah, qué caray. Bueno, bueno. ¿Dónde andas o qué? Bueno. No digas que no vas allá, loco. Bueno. Búscala, búscala. Bueno, ya me comprometieron, búscala. Pues que salió otra con los tiranos del norte. Anillo grabado. Ah, qué caray. ¿Verdad? Pero bueno. Bien, Tisol. Me vas a disculpar, tú. A ver, le encontré con esto, a ver qué tal te parece. ¿No? ¿Está el orco? A ver, me encontré con Pinky solo. A ver, vamos viendo de una vez. Aviéntese, pajarero. ¡Vámonos! Ahí va. ¡Para!
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mi gente, prosigamos adelante. Me están pidiendo por acá la canción Alma Enamorada, Juan Samaniego, Juan Machado, con Chalino Sánchez, para mí, Gilberto, de parte de, para Gilberto, de parte de, historia. Bueno, ahí le vaya. Claro que sí, no estamos para decir que no, menos para que nos haga de rogar, ¿verdad? Ahí va para ellos. Así es que échale, loco. ¡Vámonos, pajarero! Claro que sí, mi gente, ¿cómo de que no? ¡Vámonos! ¡Échale! ¡No te chico padre! ¡Hoy no más!

México. Échale porque ya merito nos vamos a despedir para dar espacio al señor Silvas, al show tejano. Ahí nomás. Ahora, échale, loco. Aviéntate con el que tengo ya puesto, que tenemos.

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1: Bueno, mi gente, con esta me despido. Que pasen muy buenas tardes, pues ya este señor sí no está afuera. Así que, hasta mañana, mi gente. Que pasen buenas tardes. Los dejo buenas manos. ¡Aún, Rocco! ¡Órale! ¡Ahora!